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1: Tras la marcha convocada por la CONFECH en Santiago, dirigentes secundarios advirtieron al mandatario que lo piense dos veces antes de meterse con el movimiento estudiantil. Anticiparon nuevas protestas en una jornada que congregó a más de 6.000 personas y dejó 31 detenidos. En el Día Nacional del Medio Ambiente, una encuesta de Greenpeace y La Vulca reveló que el 76% de los chilenos exige más acción al gobierno. Ante impactos climáticos ya cotidianos, la ciudadanía reprueba la gestión oficial y rechaza desregulaciones. La ministra de Energía lideró en Temuco una mesa de trabajo regional para abordar la reforma integral a la distribución eléctrica. La instancia busca recoger demandas locales, modernizar la infraestructura de redes y asegurar mayor estabilidad ante emergencias climáticas.
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3: 22 horas, 2 minutos.

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1: 23 horas.

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1: 0 horas, 1 minuto.

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1: Una de la madrugada.

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2: 2 de la madrugada, 1 minuto.

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1: 3 de la madrugada, 2 minutos.

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1: 3 de la madrugada, 59 minutos.

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1: 5 de la madrugada. Un minuto.

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3: 6 de la mañana.

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2: 6:32.
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0: 6 de la mañana, 39 minutos.
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1: Seis de la mañana, 46 minutos.
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0: 6 de la mañana, 54 minutos.
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2: 7 de la mañana.

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2: 7 de la mañana, 28 minutos.
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0: 7 de la mañana, 51 minutos.
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1: La productora Phoenix Entertainment confirmó que estará a cargo del nuevo tour mundial de Luis Miguel para 2027. Con un mensaje en redes sociales anticipó su regreso a Chile, cuyas fechas, recintos y entradas se revelarán próximamente. A casi 3 meses de su estreno fijado para diciembre, la preventa de Avengers Doomsday superó las 11.000 entradas vendidas en cines chilenos en sus primeras horas. La alta demanda activó funciones especiales en formatos premium ante el furor de los fanáticos de Marvel. Un equipo científico logró con éxito el nacimiento del primer caballo clonado en Chile, marcando un hito biotecnológico nacional. El procedimiento abre nuevas oportunidades para la preservación genética, la medicina veterinaria y la reproducción de ejemplares de alta competencia en el país.
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2: 8:03 a.m.

0: 8 de la mañana, 23 minutos.
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3: 8:32.
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1: Argentina sumó 6 nuevos cazas F-16 a Córdoba, alcanzando la mitad de las 24 aeronaves compradas a Dinamarca. Además, presentó fusiles de asalto Arad adquiridos a Israel y sumó tanques TAM modernizados, potenciando sus fuerzas armadas. El MOP informó una recuperación de la situación hídrica nacional, con mayor disponibilidad de agua, nieve y almacenamiento en embalses. Sin embargo, advirtió que todavía no existen antecedentes suficientes para declarar el término definitivo de la mega sequía. Las infecciones por gonorrea y sífilis alcanzaron en Chile sus registros más altos en 10 años, con más de 13.000 contagios combinados en 2025. Expertos llaman a derribar mitos, normalizar el testeo preventivo y utilizar métodos de barrera ante cuadros frecuentemente asintomáticos.
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7: 9:03 a.m.

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1: Muy buenos días, 8 de la mañana iba a decir. Nada que ver, 9 de la mañana con 4 minutos, estamos arrancando este accidentado, trajinando la mañana del día de hoy a través de las ondas de Candelaria Radio. Sí, pues la costumbre, pues toda la semana 8:30, pero no, pues hoy día son las 9 de la mañana con 4 minutos y estamos comenzando esta edición especial de día sábado aquí en Trajinando la Mañana por Candelaria Radio a través de todos nuestros diales en el 106.7 de la frecuencia modulada. Señal que llega para Copiapó y Tierra Amarilla. También estamos en el 104.1 FM de Los Loros y el Valle de Copiapó. 89.1 canal de frecuencia modulada para Caldera y Bahía Inglesa. Por internet nos escuchan también a través de fmcandelaria.cl y la aplicación de Candelaria Radio que está disponible para iPhone y para Android. Hoy, edición sabatina, edición especial de Trajinando la Mañana, que la acompañará de 9 a 13 horas, con las informaciones y más aquí a través de todos nuestros diales. Desde ya la invitación es a que nos escriba a nuestro WhatsApp Candelaria, el más 56 9 84 54 56 44. Si quiere pedirnos alguna canción, por ejemplo, si quiere también contarnos algo que esté pasando en su comuna, en su barrio, en su edificio, en su sector, algo que sea importante que nosotros demos cuenta al aire, puede contarnos, por supuesto, con toda confianza aquí en Candelaria Radio. A esta hora vamos a revisar cómo está la temperatura en el centro de Copiapó. Vamos a abrir acá la aplicación de la Dirección Meteorológica de Chile para ver cómo está la temperatura a esta hora en el centro de Copiapó. A esta hora 14,3 grados, cielos despejados en Copiapó. La humedad es del 84%, viento de 13,1 kilómetros por hora que sopla del oeste. Y la sensación térmica 14,3 grados Celsius. En breve vamos a estar con el pronóstico del clima para toda la región de Atacama. Vamos a estar repasando, por supuesto, qué ocurrirá con el clima en Caldera, donde nos escuchan justamente en la 89.1, también en El Salvador, en Chañaral, en El Huasco, en Vallenar, Freirina. Vamos a repasar todas las ciudades de la región de Atacama. Por ahora vamos con la portada musical para el día de hoy, que llega con un grupo que me gusta mucho. Son los chicos de la Quinta Estación y que nos cantan Tu Peor Error.

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1: 9 de la mañana, 10 minutos.
2: Este es el pronóstico del tiempo que nos entrega, como siempre, la Dirección Meteorológica de Chile. Y comenzamos en este caso con El Salvador, que el día de hoy, sábado 3 de octubre, tendrá una temperatura máxima de 24 grados. La mañana se presenta con nubosidad parcial. Ya luego por la tarde, nublado con viento entre 25 y 40 kilómetros por hora. Para la noche, cielos nublados en El Salvador. La máxima para el día de hoy es de 24 grados.

seguirá cubierto, pero variando a nubosidad parcial. Por la noche, nubosidad parcial variando a cubierto. La temperatura máxima para el día de hoy en Chañaral será de 18 grados. Llegamos a Caldera, donde nos escuchan en la 89.1 FM. Les contamos rápidamente que en Caldera para el día de hoy se espera una máxima de 19 grados. La mañana con cielos cubiertos, gran cantidad de nubosidad. Por la tarde, misma situación, cubierto variando a nubosidad parcial. Por la noche, cielo nublado variando a cubierto con máximas que bordearán los 19 grados.

Llegamos a Huasco, donde les contamos que en Huasco para el día de hoy tendremos una temperatura máxima de 17 grados. La mañana se presenta con cielos cubiertos con gran cantidad de nubosidad. Por la tarde estará nublado con viento entre 25 y 40 kilómetros por hora. La noche con cielos nublados y viento entre 25 y 40 kilómetros por hora. Máxima 17 grados. Llegamos a Vallenar, donde les contamos que para el día de hoy en Vallenar tendremos una máxima de 23 grados. La mañana se presenta con cielos cubiertos, variando a nubosidad parcial. Por la tarde, cielos nublados, situación que se mantendrá durante la noche, con cielos completamente nublados. La máxima para el día de hoy en Vallenar será de 23 grados. Llegamos a Freirina, donde les contamos que en Freirina el día de hoy la máxima será de 21 grados. La mañana se presenta con cielos cubiertos variando a nubosidad parcial. Por la tarde, cielos nublados, al igual que en la noche, cielos nublados con máxima que llegarán a los 21 grados. Y finalmente llegamos a Copiapó, la capital regional de Atacama, donde nos escuchan en la 106.7 FM. Para el día de hoy en Copiapó, Tierra Amarilla, tendremos una temperatura máxima de 22 grados. La mañana se presenta con cielos cubiertos variando a nubosidad parcial. Por la tarde, cielos nublados, al igual que en la noche, cielos completamente nublados. Máxima 22 grados. Pronóstico que nos entrega la Dirección Meteorológica de Chile.

9:18, estamos ya con las efemérides para el día de hoy y vamos a ir revisando, bueno, cada una de ellas que las tenemos aquí ya a la mano. Bueno, hoy es 13 de octubre de 2026 y vamos a comenzar retrocediendo en este caso al 3 de octubre de 1990. Hablamos de la reunificación de Alemania. Con la adhesión formal de los 5 estados de la antigua República Democrática Alemana, la RDA, a la República Federal de Alemania, la RFA, concluye la división política del país iniciada tras la Segunda Guerra Mundial. Desde ese entonces, este hito se conmemora oficialmente como el Día de la Unidad Alemana o el Tag der Deutschen Einheit. Así se pronuncia más o menos en alemán. Vámonos al 3 de octubre de 1954, ahora retrocedemos en el tiempo y les contamos que nace en Dallas, Texas, el virtuoso guitarrista y compositor estadounidense Stevie Ray Vaughan, considerado uno de los intérpretes más influyentes en la historia del electric blues y del rock, revitalizó el género en la década de 1980 con álbumes de culto como Texas Flood y su inconfundible sonido en la Stratocaster. Vámonos ahora al 3 de octubre, pero mucho más atrás, de 1714. El rey Felipe V otorga la cédula real, mediante la cual se aprueba formalmente la constitución de la Real Academia Española, la RAE, fundada meses antes por iniciativa de Juan Manuel Fernández Pacheco. La institución nació para velar por la propiedad y elegancia del idioma español bajo el célebre lema limpia, fija y da esplendor. Vámonos ahora al 3 de octubre de 1967. Miren, este dato está interesante. El piloto e ingeniero estadounidense William J. Pitt Knight alcanza una velocidad máxima de Mach 6.7. o 6.70, que es equivalente a 7.274 kilómetros por hora a bordo del avión cohete North American X-15 o X-15. La hazaña estableció un récord mundial absoluto de velocidad para una aeronave tripulada, no espacial, propulsada por motor propio, que se mantiene vigente hasta el día de hoy. Así es, esta aeronave, la X-15, ¿no? O la X-15, todavía hasta el día de hoy está operativa. Y llegamos al 3 de octubre de 1226. Nos fuimos muchísimo más atrás porque un día como hoy de 1226 fallece en Porciúncula, esto es en Asís, Italia, el místico y fraile Giovanni Di Pietro di Bernardone, conocido también como San Francisco de Asís. Fundador de la Orden Franciscana y precursor de la defensa de la naturaleza, su visión sobre la paz, la humildad y el respeto hacia todos los seres vivos influyó de manera determinante en el pensamiento y el arte de la cultura occidental. Bueno, yo no sé qué tanto habrá influido San Francisco de Asís, considerando cómo está el mundo hoy en día, ¿no? Lleno de guerras, ¿no? Lleno de tragedias por muchas partes. No sé qué tanto influyó la parte de la paz. Se ve que todavía nos cuesta entender eso a nosotros los seres humanos, ¿no? La paz, ¿no? La humildad y sobre todo también el respeto hacia todos los seres vivos. A ver si algún día lo entendemos de buena manera. 9:22, nos da para escuchar un temita más y yo creo que sí, un temita más y nos vamos a las noticias. No, perdón, a la tanda.

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3: 9:28 a.m.
4: En FM Candelaria informamos el horario de tronaduras para el día de hoy, juntos a las empresas mineras de la comuna. 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
5: Tengan todos muy buenas, muy buenos días, bien digo, tengan todos muy buenos días y saludos cordiales desde nuestros estudios centrales aquí en Candelaria Radio. Damos paso a un informativo de tronaduras para el día de hoy, informativo que como siempre llega por cortesía de las empresas mineras de la comuna, quienes nos han hecho llegar el horario de tronaduras de sus respectivas operaciones. Comenzamos este informativo revisando la información que nos envía Sociedad Contractual Minera Carola. Para su operación Mina Carola, se indica que el día de hoy, sábado 3 de octubre, en el horario de 19:30 a 20 horas, Mina Carola realizará tronadura de producción. Repetimos, reiteramos, hoy Mina Carola realizará tronadura de producción en el horario de 19:30 a 20 horas. Y adelanta la información para el día de mañana, domingo 4 de octubre, donde se indica que Mina Carola no realizará tronadura de producción. Informa el Departamento de Perforación y Tronadura de la Superintendencia de Ingeniería de Sociedad Contractual Minera Carola. Vamos ahora con la información que nos envía Sociedad Contractual Minera Atacama Cosan, donde se indica que el día de hoy, sábado 3 de octubre de 2026, en jornada matinal de 8 a 8 y media de la mañana, las operaciones principales de Atacama Cosan no realizaron tronaduras de producción. Informa a esta hora la Gerencia de Operaciones, División Mina, de Sociedad Contractual Minera Atacama Cosan.
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Son ya las 9 de la mañana con 32 minutos y regresamos aquí a la Trajinando la Mañana por Candelaria Radio, la radio que está siempre más cerca de ti. A esta hora vamos a revisar algunos titulares nacionales e internacionales que hasta ahora nos entrega la prensa. Contarles lo siguiente que tenemos por acá. A ver, carrera por la ONU, Greenspan, toma ventaja tras bajada de Bachelet y surgen señales sobre preferencia de China. Relaciones diplomáticas, seguridad en frontera y acuerdo comercial son los temas pendientes que tienen Chile y Bolivia. A mediados de octubre, el presidente José Antonio Kast visitará el país. Niña de 1 año y 4 meses fallece tras ser atropellada por su padre en la Florida. La CIAT investiga la causa del lamentable hecho. Ministra Arzola defiende fin del programa Yo Elijo Mi PC, pero reconoce que hay una discusión que se tiene que llevar a cabo, apuntó al inicio de la conversación en el Congreso. Claro, de hecho hay un reportaje que está circulando en redes sociales, un reportaje de Mega Noticias, ¿no? Que habla de, básicamente, en el año, si no me equivoco mal, esto 2022, hubo un escándalo con este plan del Yo Elijo Mi PC, donde en las bodegas de la JUNAEB había como 10.000 computadores sin entregar. Y para quienes conocemos de computación, sabemos que básicamente un computador, si se demora en entregar, obviamente va quedando obsoleto a medida que van pasando los años. Y cuando, mientras más se demoren en entregarse esos computadores, bueno, más obsoletos van quedando. Así es la tecnología. Pero bueno. Contarles también que la Armada activa operativo de búsqueda por persona que cayó al mar en la Bahía de Concepción. Se mantienen todos los medios desplegados. Iglesia San Francisco de Borja avanza hacia su recuperación. Lanzarán concursos para convertirla en santuario. Bodanovich del Partido Socialista se distancia de propuestas de seguridad de senadores. No estoy para firmar proyectos malos, dijo. Reajuste, previsión e ingresos, los errores del último presupuesto de Boric que cuestiona Quirós, expertos apuntan a menores ingresos proyectados. Claro, efectivamente, el último presupuesto de Boric, ¿no? Que es cuestionado por Jorge Quirós con, obviamente, unas malas proyecciones, según indican los expertos, unas proyecciones mal hechas. Gobierno dice estar empeñado en apurar sumarios por licencias médicas. Hay en todos los servicios. El Ejecutivo se mostró abierto a extender auditorías. Sí, algo estuve leyendo de esto también. De hecho, hay gente que viajó de vacaciones, ¿no? Con licencia médica. La verdad, bueno, cosa rara, una recuperación tremenda. Se recuperaban en Cancún. Claro, no tenían fractura de tibia y peroné y se recuperaban y andaban caminando en Cancún. Tremendo. No, bueno, un ejemplo en todo caso lo que estoy diciendo, ¿ah? ¿Qué más tenemos por acá? 12 mexicanos y una chilena encabezan la lista. Así son las 10 mayores fortunas de Latinoamérica. Y en el mundo de los deportes, obra de arte total. Aquí dice, revisa el sensacional doblete de Kevin De Bruyne para la selección de Bélgica. El jugador del Napoli se lució. Así que estas son las informaciones nacionales e internacionales que hasta ahora repasamos en el Trajinando la Mañana.

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9:41. Escuchábamos No Hieras Mi Corazón junto al grupo GIT aquí en Candelaria Radio. Estamos trajinando la mañana. El día de hoy los estaremos acompañando, como siempre, hasta las 1:00 p.m. Claro que sí, haciendo la edición sabatina, en este caso, del trajinando la mañana. me está acordando la otra vez que estaba Rafa, ¿no? Acá en la radio, y me preguntaba si yo tenía programa los sábados de la tarde. Y yo, medio para mis adentros, dije, bueno, no sé, estoy, imagínense, estoy de lunes a viernes haciendo el matinal y después en la tarde, y el sábado y después el sábado en la tarde. Y digo, bueno, la gente a lo mejor ya se debe estar agotando un poco de mi voz, pienso yo, pero bueno, me dio risa. Un saludo para Rafita si nos está escuchando. Ah, tipazo. Miren, vamos a leer esta información bien interesante, que tiene que ver con que Copiapó será sede del encuentro de tango que reunirá a cerca de 250 bailarines. Copiapó será escenario del 30º encuentro, o el 30º encuentro de clubes de tango de la zona norte, evento que durante 3 jornadas reunirá a cerca de 250 bailarines de distintas ciudades del país y que incluirá actividades gratuitas y abiertas a la comunidad. La programación tendrá como uno de sus principales hitos la ceremonia inaugural del viernes 9 de octubre en el Centro Cultural, además de una demostración pública programada para el sábado a las 11:30 en la plaza. A estas actividades se sumarán presentaciones de bailarines profesionales de Santiago y la participación de una orquesta típica. Los detalles fueron dados a conocer durante el lanzamiento del proyecto Copiapó en el corazón del tango, encuentro interregional, realizado en Mall Plaza Real de la capital regional. La iniciativa congregará a más de 10 clubes con delegaciones provenientes de Iquique, Antofagasta, Calama, Caldera, Copiapó, Vallenar, Coquimbo y La Serena. Ricardo Vera, presidente del Copiapó Tango Club, destacó la magnitud que tendrá esta nueva edición y la participación de artistas invitados. El dirigente explicó además que el Copiapó Tango Club cuenta con 3 décadas de trayectoria en la zona y ha participado en las 29 versiones anteriores de este encuentro. En esta oportunidad, la agrupación copiapina asumirá nuevamente el rol de anfitriona. Por su parte, Lilian Navea, encargada del proyecto, señaló que la iniciativa cuenta con financiamiento del FNDR y apoyo del gobierno regional y del Consejo Regional. Recursos que permitirán financiar parte de la realización del encuentro. La programación comenzará el viernes 9 de octubre con una ceremonia inaugural en el Centro Cultural, instancia abierta a toda la comunidad y con entrada liberada. Durante la jornada se contempla la participación de los clubes asistentes, bailarines profesionales provenientes de Santiago y una orquesta típica. Posteriormente, la programación continuará con actividades propias del encuentro, entre ellas una cena de gala, mientras que para el domingo se contempla una jornada de compañerismo entre los clubes de tango participantes. Desde la organización también extendieron la invitación a quienes deseen acercarse a esta disciplina. El Copiapó Tango Club desarrolla sus actividades los martes y viernes desde las 20:00 en Infante 735, con clases que permiten comenzar desde cero y están abiertas a personas interesadas en aprender a bailar el tango. ¿Qué les parece entonces? ¿Ah? Linda iniciativa entonces que les contamos aquí en el Trajinando la Mañana, como siempre, a través de las ondas hercianas de Candelaria Radio.

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0: 9 de la mañana ya con 54 minutos, Candelaria Radio, siempre más cerca de ti, para acompañarles en todos nuestros diales y por supuesto también a través de fmcandelaria.cl, la aplicación de Candelaria Radio que está siempre disponible para iPhone y para Android. Y por supuesto, todas nuestras plataformas, nuestro sitio web, etcétera. También les comentamos que pueden ponerse en contacto con nosotros en el programa a través de nuestro WhatsApp Candelaria, el más 569-84-54-56-44, si nos quieren pedir una canción, si nos quieren, por ejemplo, contar algún aviso de utilidad pública, o bien si nos quieren contar alguna noticia, hacer alguna denuncia ciudadana de algo que esté pasando en su barrio, en su comuna, en su sector, etcétera. Para contactos comerciales, porque muchas veces pasa que nos escriben al WhatsApp de la radio, ¿no?, para contactos comerciales. En nuestro sitio web hemos habilitado, en nuestro sitio web fmcandelaria.cl, en la parte inferior, hemos habilitado una sección que se llama Área Comercial, donde están los contactos directos para comunicarse con el área comercial de Candelaria Radio. Ustedes pinchan ahí, contacto comercial, y les van a aparecer los números y los correos electrónicos del área comercial de la radio. Son las 9:56. Vámonos a las noticias de radios regionales, tanda, y volvemos con más aquí en Trajinando la Mañana.
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2: Un grupo transversal de diputados presentó un proyecto de ley para proteger integralmente a las personas celíacas en Chile. La iniciativa exige opciones sin gluten y prevención de contaminación cruzada en colegios, hospitales y restaurantes, resguardando además su derecho a no ser discriminadas. Cernatur abrió las reservas para el programa Turismo Mujer, ofreciendo 5.000 cupos en paquetes, todo incluido con transporte, alojamiento y actividades recreativas. Dirigido a mujeres de 18 a 64 años, abarca 9 destinos con copagos desde los 180 mil pesos. Un informe de la OCDE reveló que el 23,4% de profesores en colegios públicos chilenos no está plenamente calificado según la normativa, duplicando el promedio internacional. Además, alertó sobre vacantes sin cubrir y una deserción profesional del 8,4%.
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6: 10 de la mañana.

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1: Días de la mañana con un minuto, volvemos aquí al Trajinando la mañana de día sábado, en este caso día sábado 3 de octubre. Estamos en vivo a través de todas nuestras señales y hasta ahora continuamos revisando informaciones. Bueno, contarles una mala noticia porque un fatal atropello en ruta C30 moviliza equipos de emergencia. El tránsito se encuentra interrumpido. Esto ocurría en la noche del día de ayer. Un atropello con resultado fatal se registró la noche de este viernes en la ruta C30 de Copiapó, dejando una persona fallecida. El hecho ocurrió cerca de las 20:30 horas, esto ocurría el día de ayer, a la altura del kilómetro 8, en sentido sur a norte. Tras la emergencia, los equipos se trasladaron hasta el sector para atender el procedimiento. De acuerdo con los antecedentes disponibles, personal de carabineros se encontró trabajando en el lugar. De momento, no se han entregado mayores antecedentes sobre las circunstancias del atropello ni la identidad de la persona fallecida. En cuanto a la situación vial, se mantuvo interrumpida la conectividad en este punto de la ruta C30, mientras que Senapred Atacama monitoreó el desarrollo de la emergencia. Bueno, una información triste, lamentable. Siempre hacemos el llamado, ¿no?, a la responsabilidad vial, ¿no?, a estar atento a las condiciones del manejo, pero también hay que hacer un llamado también a quienes transitan a pie por las calles, ¿no?, por las veredas. Siempre crucen en lugares, delimitados o hechos para eso. Hay mucha gente que me pasa y lo he visto, ¿no?, que cruza en mitad de la calle. No hagan esas cosas porque uno nunca sabe, ¿no? Uno nunca sabe y por algo existen los pasos de peatones. Y a ver, por algo existen los pasos de peatones. Son los lugares designados donde uno debe cruzar. Cruzar por lugares que no están asignados para eso implica poner en riesgo no solamente a uno mismo, sino que además pone en riesgo también a muchas personas que pueden estar conduciendo en ese horario, ¿no? Entonces, La cuestión es simple. La vida sería tan sencilla a veces, por lo menos, si uno siguiera las reglas, ¿no? Si uno siguiera las leyes, ¿no? Eso de llegar y cruzar por cualquier parte, de llegar y hacer cualquier cosa en las calles, provoca esto, provocan accidentes. Entonces, no evitemos los accidentes. Si evitar los accidentes no es muy difícil, solamente hay que seguir las reglas del tránsito, nada más. Y eso implica tanto para conductores como para peatones. Los peatones también tienen y tenemos, porque yo me considero peatón, yo soy muy peatón, de hecho yo, a mí me gusta mucho caminar por las calles, tenemos reglas, los peatones también tenemos reglas que seguir. Entonces, esto es para ambos lados del para ambos lados, digamos, no tanto para conductores como para peatones. 10 de la mañana con 4 minutos. Y en la música, escuchamos música nacional. Estos son los tres. He barrido el sol.

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10 de la mañana con 13 minutos, Candelaria Radio, siempre más cerca de ti. Escuchábamos a Los Vázquez, música nacional en este segmento. Escuchábamos a Los Tres en primer lugar con He Barrido el Sol y luego escuchamos a Los Vázquez con Estoy Enamorado. Los Vázquez. Seguimos aquí con el Trajinando la Mañana. A ver, ¿qué tenemos por acá para contarles? Esta información que habla del desborde del río Huasco, que afectó a 5 viviendas y deja cerca de 12 personas aisladas en Vallenar. Un desborde del río Huasco registrado durante la tarde de este día viernes, esto ocurría el día de ayer en la comuna de Vallenar, dejó 5 viviendas afectadas y cerca de 12 personas aisladas, según la información preliminar entregada por Senapred Atacama. La emergencia se produjo alrededor de las 6 de la tarde con 3 minutos en el sector de Perales Viejos, donde el aumento del caudal también generó afectación en el camino principal de acceso al sector. De acuerdo con los antecedentes proporcionados por el Departamento de Gestión de Riesgos de Desastres de la ilustre Municipalidad de Vallenar, producto de esta situación se mantienen aproximadamente 12 personas aisladas. Personal municipal, bien digo, se encuentra desplegado en la zona para atender la emergencia, mientras Senapred Atacama mantiene el monitoreo de la situación. Hasta el momento, los antecedentes disponibles tienen carácter de preliminar. Claro, esto ocurría el día de ayer. Y esperemos, ¿no?, ya prontamente tener una actualización de esta información para saber cómo se encuentran estas personas, ¿no?, que quedaron aisladas producto de este desborde del río Huasco. Ha estado lluvioso este año en general, ¿no? Ha habido harta lluvia, ha habido harto tema con el agua este año en general. Esperemos, como bien digo, que estas personas se encuentren bien a salvo y que prontamente tengamos más información de ellas. 10 de la mañana con 15 minutos, recuerde nuestro WhatsApp Candelaria, más 56 9 84 54 56 44. Y en la música escuchamos a claro que sí, es Paulina Rubio. Y este tema que se llama Y yo sigo aquí. Estás en Trajinando la Mañana.

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3: 10:29 a.m.
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5: Tengan todos muy buenos días y saludos cordiales desde nuestros estudios centrales aquí en Candelaria Radio. Damos paso a un informativo de tronaduras para el día de hoy. Informativo que, como siempre, llega por cortesía de las empresas mineras de la comuna, quienes nos han hecho llegar el horario de tronaduras de sus respectivas operaciones para el día de hoy. Comenzamos este informativo revisando la información que nos envía Sociedad Contractual Minera Carola. Para su operación Mina Carola, se indica que el día de hoy, sábado 3 de octubre, en el horario de 19:30 a 20 horas, Mina Carola realizará tronadura de producción. Reiteramos, Mina Carola hoy realizará tronadura de producción. Estas tronaduras se realizarán el día de hoy en el horario de 19:30 a 20 horas. Y adelantan información para el día de mañana, domingo 4 de octubre, donde se indica que Mina Carola no realizará tronadura de producción. Informa el Departamento de Perforación y Tronadura de la Superintendencia de Ingeniería de Sociedad Contractual Minera Carola. Vamos ahora con la información que nos envía Sociedad Contractual Minera Atacama Cosan, donde indica que el día de hoy, día sábado 3 de octubre, en jornada matinal de 8 a 8 y media de la mañana, las operaciones principales de Atacama Cosan no realizaron tronaduras de producción. Informa a esta hora la Gerencia de Operaciones, División Mina, de Sociedad Contractual Minera Atacama Cosan.
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0: Son las 10 de la mañana con 32 minutos de este día sábado 3 de octubre aquí en Trajinando la Mañana, solamente por Candelaria Radio. Contarles a esta hora que dos imputados en prisión preventiva fueron sorprendidos con más de 137 kilos de droga. Dos ciudadanos bolivianos quedaron en prisión preventiva luego de ser formalizados por su presunta participación en el delito de tráfico ilícito de drogas, tras un procedimiento que permitió incautar aproximadamente 137 kilos, 329 gramos de distintas sustancias ilícitas que eran transportadas ocultas en la carrocería de un vehículo en Vallenar. De acuerdo con los antecedentes entregados por la Fiscalía de Atacama, el procedimiento fue desarrollado por personal del OS-7 de Carabineros a partir de información que permitió detectar el traslado de la droga, cuyo destino era la zona central del país. El fiscal de la unidad SAC, Sebastián Colla González, detalló que las diligencias desarrolladas permitieron fiscalizar el vehículo y detener a sus dos ocupantes. En el procedimiento fueron incautados cerca de 137 kilos, 329 gramos de ketamina, clorhidrato de cocaína y pasta base de cocaína. Según la investigación de la Fiscalía, no se limitará al traslado de las sustancias. Según explicó Colla, las diligencias también buscará, en este caso, establecer la eventual participación de organizaciones criminales y avanzar en la investigación de posibles delitos de lavado de activos, considerando en los recursos económicos asociados a este tipo de operaciones. El persecutor agregó que el objetivo establecido para este tipo de investigaciones es avanzar sobre el patrimonio de las organizaciones que eventualmente estén involucradas, más allá de perseguir únicamente el transporte de las sustancias. Los dos detenidos fueron formalizados ante el juzgado de garantía de Vallenar por su presunta participación consumada en el delito de tráfico ilícito de drogas. Durante la audiencia, la fiscalía expuso los antecedentes y medios de prueba reunidos antes y después del procedimiento. Considerando la gravedad del delito, la pena asociada y el argumento de que la libertad de los imputados constituiría un peligro para la seguridad de la sociedad, la Fiscalía solicitó la prisión preventiva de ambos, medida cautelar que fue acogida por el tribunal. Además, se fijó un plazo de 5 meses para el desarrollo de la investigación.
1: ¿Ha sufrido?

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10:42 y regresamos aquí al Trajinando la Mañana de Candelaria Radio. Momento de continuar revisando informaciones, contarles una información que acaba de salir hace pocos instantes. Una colisión múltiple termina con dos vehículos volcados en el sector de San Pedro. Esto ocurrió la mañana del día de hoy. Se registró un accidente de tránsito en el sector de San Pedro, en la ruta que conecta Caldera con Copiapó. Pese a la magnitud del hecho, no se reportan personas lesionadas. De acuerdo con la información entregada por Senapred Atacama, según lo reportado también por bomberos, se trató de una colisión múltiple que terminó con dos de los vehículos involucrados volcados. Hasta el lugar concurrió personal de emergencia para atender la situación y desarrollar los procedimientos correspondientes. Por el momento no se han entregado mayores antecedentes sobre la cantidad de vehículos involucrados ni respecto de cómo se produjo el accidente. La dinámica y las circunstancias de la colisión son en este momento materia de investigación a la espera de información que permita establecer las causas del hecho. Bueno, el tema de los accidentes de tránsito, ¿no? Lo hemos reiterado durante la mañana también, el tema de estar siempre alerta al tránsito y respetar las normas y reglas del tránsito, ¿no? Siempre es importante para evitar estas cosas, ¿no? Para evitar estos accidentes que, bueno, por suerte, según lo que se lee, no habría lesionados ni tampoco personas heridas. Así que eso es una, claro, no se reportan personas lesionadas ni fallecidas, cosa muy buena. Pero, claro, siempre es importante evitar estos accidentes de tránsito. Son ya las 10 de la mañana con 44 minutos en Candelaria Radio. Recuerde que puede escribirnos a nuestro WhatsApp Candelaria, que es el +56 9 84 54 56 44, y que también puede escuchar nuestra programación todos los días de lunes a viernes a través de la aplicación, de lunes a domingo en realidad. También tenemos el día sábado el Trajinando la Mañana, y el domingo por supuesto siempre con la música del recuerdo, ¿no? Y claro, de lunes a domingo puede escuchar en fmcandelaria.cl y también a través de la aplicación de Candelaria Radio, aplicación disponible para iPhone y para Android. Faltan 15 minutos para las 11.

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1: El gobierno y Cercotec duplicaron los fondos del programa Capital Semilla Modo Empleo, inyectando 2.500 millones de pesos adicionales. La ampliación aumentará la cobertura de 583 a más de 1.100 beneficiarios a nivel nacional. Carabineros desarticuló una red internacional que usaba a mujeres bolivianas para ingresar cocaína y pasta base en ovoides a Chile. El operativo en Ovalle y Sotaquí dejó 7 detenidos e incautó casi 9 kilos de droga, armas, vehículos y dinero. La Cámara de Diputadas y Diputados despachó a ley la reforma al sistema político. La normativa obliga a los partidos a condenar gobiernos totalitarios, rechazar la violencia y comprometerse con la probidad, además de fijar mayores exigencias de representatividad territorial.
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6: 10 de la mañana, 58 minutos.

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2: Once de la mañana en punto, momento de que comencemos a revisar el horóscopo para el día de hoy aquí en Candelaria Radio, en el Trajinando la Mañana. Vamos a comenzar a revisar los signos. Recuerden nuestro formato habitual, vamos siempre de tres en tres, separado por la canción de la suerte. Comenzamos con Aries, Tauro y Géminis. Aries dice lo siguiente: ceder ahora significa ganar lo mismo más adelante, pero es algo que solo usted sabrá y debe recordárselo a la persona que hoy va a favorecer. La persona amada tiene costumbres a las que usted debe habituarse y a ella le sucede lo mismo de vuelta. Dele tiempo a la convivencia. Vamos ahora con Tauro. Tauro dice lo siguiente: la mente va más rápido que la realidad que le rodea, y por eso sus ideas tardan en concretarse. Debe ser paciente. Al principio usted era amable con todos, ahora ya no lo es tanto porque ha aprendido a protegerse. Pero un poco de gentileza siempre hace bien a las relaciones. Y continuamos con Géminis, que dice lo siguiente: aunque estén presionando para que lo haga, quizás esta vez no debería seguir las reglas y mejor sería mostrar a los demás lo bueno que es enfrentar lo que sucede en vez de ocultarlo. Lo que le atrae de esa persona es su forma indómita de vivir. Parece no respetar las reglas. Ahí estaban entonces los 13 primeros signos, Aries, Tauro y Géminis. Vamos con la canción de la suerte para ellos y a la vuelta estaremos con Cáncer, Leo y Virgo.

11 de la mañana con 6 minutos. Volvemos aquí al Trajinando la Mañana con el horóscopo. Vamos a continuar repasando los siguientes tres signos que son Cáncer, Leo y Virgo. Cáncer dice lo siguiente: es bueno que los demás recurran a usted en momentos de conflicto. Son favores que pronto le van a retribuir. Hay una fecha importante de conmemorar en la familia y debe estar presente. Los demás cuentan con que organice el evento y distribuya tareas. Se han acostumbrado. Vamos con Leo. Aunque no está de acuerdo con las decisiones de alguien cercano toma, es capaz de ver lo importante que es para su bienestar emocional. Así que ofrézcale el apoyo que anda buscando. Atraído por lo nuevo, usted se prepara para un encuentro lejano a las normas convencionales. Y continuamos con Virgo, que dice lo siguiente: no haga caso a quien le aconseja una maniobra demasiado arriesgada, algo que usted jamás haría, y la situación en que se encuentra no es desesperada. Ante alguien que no respeta las normas sociales, pero sabe lo que quiere, usted está por caer en la trampa del amor. Ahí estaban entonces los siguientes tres signos del horóscopo, que son Cáncer, Leo y Virgo. Vamos con la canción de la suerte y a la vuelta estaremos con Libra, Escorpión y Sagitario.

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con las rutinas que le están encasillando. Ese tiempo de moverse hacia nuevas áreas afectivas. Vamos ahora con Escorpión. El progreso es consecuencia de una buena comunicación profesional. Es necesario que usted utilice constructivamente este día para desarrollarse. Siempre habrá alguien cercano que pueda presentarle a quien quiere conocer. Usted es digno de recibir una estupenda bienvenida. Vamos con Sagitario. Parece imposible que esa persona pueda ver sus propios defectos a no ser que usted se los muestre en una situación concreta y de manera práctica. Solo si quiere hacer el esfuerzo. Nunca se imaginó que el amor le proporcionaría tantos momentos especiales. Una serie de sorpresas. Ahí estaban entonces los siguientes tres signos del horóscopo: Libra, Escorpión y Sagitario. Canción de la suerte para ellos. Y cerraremos este horóscopo con Capricornio, Acuario y Piscis.

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1: Continuamos a esta hora con el horóscopo de Candelaria Radio. Ya van quedando los últimos tres signos por revisar, que son Capricornio, Acuario y Piscis. Capricornio, nada como dar los toques finales a un proyecto para que usted se anime. Pero antes asegúrese de que está completo y sin errores. Después podrá disfrutar de los beneficios. Hay diferencias grandes entre ustedes, pero eso mismo hace que vivan al amor de forma única y especial. Vamos con Acuario. Es el momento de priorizar las ideas por sobre lo material. Una vez que usted haya rodeado su proyecto y esté por hacerlo realidad, aparecerá el dinero suficiente para lograrlo. Al lado de quien todavía no comprende las complicadas leyes del amor, usted deberá enseñárselas. Y cerramos este horóscopo del día de hoy con Piscis, que dice lo siguiente. Los astros facilitan la propuesta y concreción de buenos negocios. Saque partido a estas condiciones mientras duren, solo durarán unos pocos días. Se revelan nuevos aspectos de una relación que consideraba superficial. De aquí en adelante la comenzará a ver con otros ojos. Canción de la suerte para Capricornio, Acuario y Piscis llega junto con Amaral, el universo sobre mí.

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3: 11:30 a.m.
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5: Tengan todos muy buenos días y saludos cordiales desde nuestros estudios centrales aquí en Candelaria Radio. Damos paso a un informativo de tronaduras para el día de hoy. Informativo que, como siempre, llega por cortesía de las empresas mineras de la comuna, quienes nos han hecho llegar el horario de tronaduras de sus respectivas operaciones. Comenzamos este informativo revisando la información que nos envía Sociedad Contractual Minera Carola. Para su operación Mina Carola, se indica que hoy sábado 3 de octubre, en el horario de 19:30 a 20 horas, la operación Mina Carola realizará tronadura de producción. Repetimos, reiteramos, hoy Mina Carola realizará tronadura de producción. Esta tronadura se realizará en el horario de 19:30 a 20 horas. Y adelanta la información para el día de mañana, domingo 4 de octubre, donde se indica que el día de mañana Mina Carola no realizará tronaduras de producción. Informa a esta hora el Departamento de Perforación y Tronadura de la Superintendencia de Ingeniería de Sociedad Contractual Minera Carola. Vamos ahora con la información que nos envía Sociedad Contractual Minera Atacama Cosan, donde se indica que el día de hoy, sábado 3 de octubre, en jornada matinal de 8 a 8 y media de la mañana, las operaciones principales de Atacama Cosan no realizaron tronaduras de producción. Informa a esta hora Sociedad Contractual Minera Atacama Cosan por intermedio de su gerencia de operaciones, División Mina.
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5: Once de la mañana con 33 minutos, comenzamos a revisar informaciones de nuestro sitio web fmcandelaria.cl. Sitio web que ya ha sido actualizado por nuestro departamento de prensa y que a esta hora les ofrece las principales informaciones del día. Municipalidad de Tierra Amarilla comenzó paseos al desierto florido en el sector de Nantoco con adultos mayores. Los días 10, 14, 16, 17, 21 y 23 de octubre se realizarán las siguientes jornadas para personas mayores. Desde la municipalidad hacen énfasis en no botar basura, a respetar los senderos y no llevar mascotas como parte de los cuidados de este particular fenómeno natural. Desde Nantoco hacia el Camino de la Fruta, la Municipalidad de Tierra Amarilla ha dispuesto tres sectores para realizar paseos al desierto florido para toda la comunidad durante el mes de octubre. Aprovechando la floración producto de las intensas lluvias que durante el invierno cayeron en la región. Con especial énfasis en personas mayores, este 1 de octubre y hasta el 23 del mismo mes, se realizarán 8 salidas para clubes de adulto mayor y personas naturales que podrán disfrutar las cerca de 27 especies, como añañucas, pata de guanaco, colas de escorpión, que adornan el paisaje con este fenómeno único a nivel mundial, disponiendo de un espacio municipal para compartir un desayuno y almuerzo. Cerca de 40 personas mayores disfrutaron la primera jornada junto al alcalde Cristóbal Zúñiga, la concejala Magalí Cortés y el equipo de la Oficina del Adulto Mayor y el Departamento de Medio Ambiente, quienes a través de rutas establecidas en senderos autorizados se encargaron de guiar los recorridos de los asistentes. Qué mejor que en el mes del adulto mayor traer a las personas mayores a vivir esta experiencia mágica, única, que nos regala la naturaleza y nuestro Dios, el ver en nuestro desierto, que por lo general es seco y el más árido del mundo, dijo el alcalde Cristóbal Zúñiga. En esa misma línea, la primera autoridad señaló que poder venir aquí a vivirlo y no solamente verlo a través de redes sociales es un sueño que se cumple. Bueno, el jefe comunal manifestó igualmente la preocupación de, a la hora de visitar el desierto florido, de hacerlo en sitios ubicados donde se respeten también los senderos, y el llamado también es a cuidar entre todos nuestro desierto florido, también a no botar basura, a respetar los senderos y también a no traer a las mascotas. Durante todo el mes, la municipalidad, a través de la Oficina del Adulto Mayor, realizará paseos abiertos para toda la comunidad al desierto florido. Las personas interesadas pueden contactarse al número 52-2-25-50-21. Ahí sí, repetimos de nuevo, 52-2-25-50-21. A ese número se pueden contactar si desean unirse a estos paseos que está realizando la Municipalidad de Tierra Amarilla al sector del desierto florido.

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1: Con 44, escuchábamos allí a José José con Almohada, así se llama ese tema. Y anteriormente escuchábamos al gran Humberto Tozzi con Mamma Marema. Un bloque del recuerdo que hemos tenido aquí en el Trajinando la Mañana. Contarles a esta hora más informaciones que están en nuestro sitio web fmcandelaria.cl. Carabineros detuvo a conductor de bus que mantenía licencia retenida y orden de arresto vigente. Esto en el marco del trabajo preventivo y de fiscalización que desarrolla Carabineros de Chile en las principales rutas de la región. Personal de la Tenencia Carreteras Atacama Norte detuvo a un hombre de 53 años que conducía un bus de transporte de pasajeros sin encontrarse habilitado para hacerlo y que, además, mantenía una orden de arresto vigente. En este caso, el procedimiento se desarrolló en el kilómetro 846 de la ruta 5 Norte, comuna de Copiapó, luego que personal del Ministerio de Transportes y Telecomunicaciones detectara al conductor de un bus de la empresa Transportes Caldera, sin portar la documentación que lo habilitara para conducir. Ante esta situación, personal policial realizó las diligencias correspondientes para verificar el estado de su licencia profesional, estableciendo que esta se encontraba retenida en el segundo juzgado de policía local de Copiapó, sin que el conductor portara boleta de citación o permiso provisorio que lo facultara para conducir el vehículo de transporte de pasajeros. Asimismo, al verificar sus antecedentes, Carabineros constató que mantenía una orden de arresto vigente emanada del segundo juzgado de policía local de Copiapó durante este 2026. Por estos antecedentes, el hombre fue detenido y, conforme a las instrucciones del Ministerio Público, quedó a disposición del juzgado correspondiente. Carabineros reiteró la importancia de respetar las normas del tránsito y mantener la documentación habilitante al momento de conducir, especialmente tratándose de vehículos destinados al transporte de pasajeros. Esta información y muchas más las puede leer en nuestro sitio web fmcandelaria.cl.

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1: El gobierno lanzó el Plan Piloto de la Cárcel al Trabajo, una iniciativa orientada a facilitar la inserción laboral formal de personas que han cumplido su condena. El programa articula capacitaciones y alianzas con empresas para reducir la reincidencia delictual mediante empleo efectivo. Un juez federal estadounidense otorgó 14 días al gobierno de Donald Trump para entregar la justificación legal de sus ataques letales contra lanchas en el Caribe y el Pacífico, operativos antinarcóticos que han dejado al menos 230 muertos desde 2025. La estafa del SIM swapping suma cerca de 700 denuncias en Subtel. Criminales duplican la línea telefónica para robar claves y vulnerar cuentas mientras la víctima pierde señal. Ante una desconexión espontánea del servicio, expertos aconsejan contactar de inmediato a la operadora y bloquear la tarjeta.
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7: 11 de la mañana, 59 minutos.

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1: Comenzamos con la crónica deportiva para este día sábado 13 de octubre. Vamos a comenzar a revisar información deportiva porque, como bien saben, en la semana nosotros el deporte se lo cedemos a los chicos de Pauta de Juego, de Radio Pauta, que viene justamente después de nuestro Trajinando la Mañana. Pero los fines de semana no tenemos Pauta de Juego. Por ende, en este caso estamos nosotros haciendo el deporte y contándoles de la actualidad deportiva. Bien, vamos a comenzar a revisar información deportiva y que tiene que ver con información deportiva local y puntualmente con una información que no tiene que ver con el fútbol. Vamos a ir a hablar sobre el judo. Porque unas judocas atacameñas brillan en final nacional de los Juegos Deportivos Escolares. Las judocas atacameñas María Victoria Rodríguez Tejeda y Amalia Huenchor Tornini tuvieron una destacada participación en la final nacional de los Juegos Deportivos Escolares, disputada en la ciudad de Valparaíso. Todo esto tras conseguir medallas de oro y plata respectivamente. Además, el título obtenido por Rodríguez le permitió clasificar al Sudamericano Escolar que se realizará en Guayaquil, Ecuador. María Rodríguez, de 14 años y estudiante de la Escuela Laura Robles Silva, se coronó campeona nacional de la categoría de menos de 48 kilos. En la definición por el primer lugar enfrentó a Maite Rockway, representante de Arica, logrando revertir el combate cuando restaban pocos segundos. La deportista reconoció que los nervios estuvieron presentes durante la competencia, aunque logró controlarlos en los momentos decisivos. Con este resultado, Rodríguez obtuvo el cupo para los Juegos Sudamericanos Escolares, programados para la primera semana de diciembre en Ecuador. Sobre el nuevo desafío, indicó que se encuentra un poco nerviosa, agregando que todavía no termina de asimilar lo conseguido. Por su parte, Amalia Huenchor, de 12 años y estudiante del Liceo Católico de Atacama, obtuvo la medalla de plata en la categoría de 44 kilos, luego de disputar, en este caso, la final ante Demi Lucel, representante de la región metropolitana. La joven judoka valoró el resultado conseguido en los primeros Juegos Deportivos Escolares y destacó el trabajo realizado durante el año. Ambos deportistas pertenecen al programa Promesas Chile y son entrenadas por el sensei Juan Pablo Rojas. La seremi del deporte, Isis Martínez, felicitó a las representantes regionales y destacó también el desempeño de la delegación atacameña que participa en la instancia nacional. La delegación sub-14 de Atacama participa en la competencia nacional en las disciplinas de básquetbol, balonmano, judo, natación y ajedrez.

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1: Continuamos a esta hora revisando la crónica deportiva de hoy sábado aquí en Trajinando la Mañana. Contarles informaciones deportivas y que tienen que ver con Alejandro Tavilo, quien dio batalla pero cayó ante Shapovalov y dijo adiós al ATP de Tokio. El chileno tiene un nuevo ranking, en este caso ATP. El tenista chileno Alejandro Tavilo se despidió de la

500 de Tokio en los 16avos de final al caer en 3 sets por 5 a 7, 6 a 3 y 4 a 6 ante el canadiense y 46 del orbe Denis Shapovalov. La raqueta nacional llegó a la instancia tras dar cuenta del estadounidense Tommy Paul y en un duelo inicialmente parejo no pudo desequilibrar. Con un set para cada uno, el cruce encontró su punto de inflexión cuando Tabilo no logró reponerse de una desventaja de 4 a 5 en la última manga. De todas formas, Jano no se va de Japón con tantas malas noticias. Al hacerse de un premio económico y al mismo tiempo alcanzar el puesto 30 del ranking en vivo del ATP. Eso es lo importante y sobre todo también en el mundo del deporte y en el tenis es sacar lecciones aprendidas, ¿no? Experiencias aprendidas. Seguramente esto le va a servir a nuestro querido Alejandro Tabilo para seguir creciendo y avanzando en el mundo del tenis. Así que dentro de todo es una mala noticia la eliminación, pero sé que seguramente seguirá intentando, ¿no? Por supuesto, y jugando en distintos torneos internacionales nuestro querido Alejandro Tabilo. Son ya las 12:19 aquí en Candelaria Radio y estamos entrenando la mañana.

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0: 12:27, estamos aquí en el Trajinando la Mañana de Candelaria Radio, a esta hora revisando informaciones del mundo del deporte y contarles a esta hora lo siguiente, porque no pasó desapercibido el gesto de Cristiano Ronaldo, que da que hablar tras polémica fuga de Portugal. Lejos de terminar el entorno que rodea el conflicto y la posterior fuga de Cristiano Ronaldo tras desacuerdos con su entrenador Jorge Jesús en Portugal, suma nuevos capítulos esta teleserie. Porque con el escándalo ya desatado y pese a que los lusos han conseguido victorias en la UEFA Nations League, el capitán y principal astro del elenco europeo esta vez se pronunció discretamente en sus redes sociales. En Sport TV, el otrora jugador del Galatasaray turco y campeón de la Copa Libertadores con Palmeiras y Fluminense, comparó en primer lugar lo ocurrido con el trato a Messi en Argentina. Claro, estamos hablando de, en este caso, de que fuera ya de la concentración, bueno, no pasó desapercibido el hecho de que Ronaldo le diera me gusta a un video en el que el ex futbolista brasileño Felipe Melo lo defiende y a la vez critica la postura de los seleccionados portugueses con CR7. Claro, y en ese video Felipe Melo hablaba con Sport TV y en este caso comparaba lo que le hicieron a Cristiano Ronaldo como con lo que le hicieron a Messi, ¿no? Con el trato a Messi en Argentina. Hay una diferencia grotesca, dice, en la forma en que sus compañeros portugueses tratan a Cristiano Ronaldo y los jugadores argentinos tratan a Lionel Messi. Veo mucho más respeto en los rivales cuando juegan contra Cristiano Ronaldo, y ayer Hoglund se enfadó mucho con Jorge Jesús porque su ídolo es Cristiano Ronaldo, que en la selección portuguesa indicó. Eso está mal porque nadie de allí, de Portugal, se le acerca a Cristiano Ronaldo. No se le puede dejar salir así como si nada hubiera pasado, a Severo Melo. A ese video, precisamente el ex crack del Manchester United y el Real Madrid respondió: mientras tanto, Portugal sigue en racha y enfrentará el día de mañana, desde las 15:45 horas de Chile, a Noruega en la fecha 4 de la Nations League. ¿Qué les parece esta polémica en torno a la figura de Cristiano Ronaldo? 12:29, nos vamos a la tanda comercial y volvemos.
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4: 12:30.
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0: Tengan todos muy buenas tardes y saludos cordiales desde nuestros estudios centrales aquí en Candelaria Radio. Damos paso a un informativo de tronaduras para el día de hoy. Informativo que, como siempre, llega por cortesía de las empresas mineras de la comuna, quienes nos han hecho llegar el horario de tronaduras de sus respectivas operaciones. Comenzamos este informativo revisando la información que nos envía a esta hora Mina Carola, o sea, Sociedad Contractual Minera Carola, para su operación Mina Carola, ahí sí, que indica que el día de hoy, en este caso día sábado 3 de octubre, en el horario de 19:30 a 20 horas, Mina Carola, la operación Mina Carola, realizará tronaduras de producción. Repetimos, reiteramos, hoy Mina Carola realizará tronadura de producción en el horario de 19:30 a 20 horas. Y adelanta la información para el día de mañana, domingo 4 de octubre, donde se indica que Mina Carola no realizará tronadura de producción. Informa a esta hora el Departamento de Perforación y Tronadura de la Superintendencia de Ingeniería de Sociedad Contractual Minera Carola. Vamos ahora con la información que nos envía Sociedad Contractual Minera Atacama Cosan, que indica que el día de hoy, 3 de octubre, en jornada matinal de 8 a 8 y media de la mañana, las operaciones principales de Atacama Cosan no realizaron tronaduras de producción. Informa la Gerencia de Operaciones, División Mina, de Sociedad Contractual Minera Atacama Cosan.
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0: Seguimos a esta hora en el Trajinando la Mañana de Candelaria Radio. Ya nos va quedando media horita de programa donde seguimos revisando las noticias del mundo del deporte. Contarles a esta hora que Max Verstappen logra la pole position para el Gran Premio de Bahrein de la Fórmula 1. El cuádruple campeón del mundo neerlandés Max Verstappen de Red Bull saldrá primero este día domingo en el Gran Premio de Bahrein, el 16º del Mundial de Fórmula 1, que se disputa en el circuito de Sepang en Malasia. Verstappen, de 29 años, firmó su 49ª pole de la Fórmula 1, la primera de la temporada, al dominar la calificación en cuya tercera y decisiva ronda, la Q3, cubrió con el neumático blando los 5.543 metros de la pista malaya en 1 minuto 35 segundos y 130 milésimas, 298 menos que el séptuple campeón mundial inglés Lewis Hamilton de Ferrari, que saldrá a su lado desde la primera fila. Uy, eso no va a terminar bien, ¿eh? No, me tinca que ahí va a haber choque, ¿eh? No sé. Apuesto al choque ahí, ¿eh? Pero continuamos revisando la información. Dice el otro Red Bull, el del francés Isaac Hadjar, marcó el tercer tiempo de la cronometrada principal a 428 milésimas de su compañero, pero al estar sancionado con la pérdida de 5 puestos en parrilla por cambiar elementos en la unidad de potencia de su monoplaza, arrancará en 8ª ubicación. El italiano Andrea Kimi Antonelli de Mercedes, el líder del mundial que marcó el 4º crono a 0.5 segundo del astro neerlandés, hereda por tanto la 3ª plaza, en una 2ª fila que completa el monegasco Charles Leclerc de Ferrari. Desde la 3ª hilera arrancarán los 2 McLaren del inglés Lando Norris, último campeón del mundo, y el australiano Oscar Piastri, 6º en la parrilla. El inglés George Russell de Mercedes, 2º en el mundial a 66 puntos de los 302 con los que lidera Antonelli, sale de 7º desde la 4ª fila que completa el sancionado Adjar. El francés Pierre Gasly de Alpine arrancará 9º, una posición por delante del brasileño Gabriel Bortoleto en Audi, en una prueba que los españoles Fernando Alonso, Aston Martin, doble campeón mundial, y Carlos Sainz de Williams afrontarán desde el 12º y el 13º puesto respectivamente. En tanto, el mexicano Sergio Pérez de Cadillac, eliminado en la Q1, y el argentino Franco Colapinto de Alpine, que cayó en la Q2, pero que en cualquier caso arrastraba una sanción de 15 puestos en la formación de salida, lo harán desde el fondo de la parrilla. La carrera, prevista 56 vueltas para completar un recorrido de 310,4 kilómetros, arrancará a las 9 de la mañana en horario peninsular español desde las 7 horas GMT. Así que imperdible esta carrera, ¿no?, de Fórmula 1. Vamos a estar atentos a los resultados. Son ya las 12:37.

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1: Solamente 14 minutos nos separan ya de las 1 de la tarde y seguimos aquí en el Trajinando la Mañana con la crónica deportiva de los sábados. Bueno, este fin de semana había un amistoso, ¿no?, que se iba a jugar entre la Argentina y Burkina Faso. Bueno, Burkina Faso acusa falencias de la Asociación de Fútbol Argentino y rechaza viajar a Buenos Aires. El amistoso con Argentina estaría en duda. El partido amistoso entre Argentina y Burkina Faso, programado para el día de hoy en el Estadio Monumental de Buenos Aires, está en duda. Y es que a poco más de un día del encuentro, el combinado africano aún no arriba a la capital trasandina y no está muy interesado en hacerlo. Líos entre los jugadores y su federación derivaron en que el plantel decidió no abordar el vuelo que el pasado 30 de septiembre los trasladaría de Casablanca, esto es en Marruecos, a Buenos Aires. De acuerdo a el medio 442, esto es Perfil, el plantel africano denunció graves fallas logísticas por parte de la AFA y los intermediarios que organizaron el viaje. La presentación de Burkina Faso en Argentina es una incógnita de momento. Los jugadores se negaron a completar los entrenamientos previos ante la situación de tener que trasladarse en un avión comercial, detallaron desde el citado medio. Luego agregaron que la organización del amistoso puso a disposición del plantel de Burkina Faso un vuelo charter de última hora, pero los referentes del plantel también se negaron a abordarlo. Por lo anterior, autoridades de Burkina Faso viajaron de urgencia a Marruecos, donde se encuentran los futbolistas para intentar solucionar todo. Según TIC Sport, citando información de las federaciones de fútbol de Burkina Faso y de Argentina, en el peor de los casos, el plantel africano arribará a Buenos Aires el mismo día, sábado 3 de octubre, a eso de las 13 horas. O sea, esto debería ser en minutos de confirmarse el amistoso. Es decir, apenas 8 horas antes del encuentro y luego de haber volado 11 horas. Bueno, claramente falta de seriedad ahí en todo esto, ¿no? Tremendo, ¿no? De parte de ambas federaciones. Vamos a ver en qué termina todo esto, pero conociendo a la AFA, conociendo lo que es el fútbol argentino, puede pasar cualquier cosa. 12:48, estamos en Trajinando la Mañana con la crónica deportiva de los sábados.

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1: 12 horas, 58 minutos.
2: La señal horaria acaba de indicar que faltan aproximadamente un minuto y 20 segundos para que este programa llegue a su fin por el día de hoy. A nombre de todo el equipo de Candelaria Radio, les damos las gracias, como siempre, por su sintonía y preferencia durante el día de hoy, día sábado 3 de octubre, con el Trajinando la Mañana. Nosotros nos vamos a reencontrar el día lunes desde las 8:30 de la mañana con un nuevo capítulo de Trajinando la Mañana, solamente aquí por Candelaria Radio, bien digo, la radio que está más cerca de ti, la radio que está rumbo a sus 27 años de vida. Muchas gracias, que tengan un excelente fin de semana, pásenla bien, disfruten con sus amigos, con sus familias, abracen a sus seres queridos y sobre todo aprovechen estos tiempos que vivimos aquí en Atacama y por supuesto en nuestro país. Nos vamos, muchas gracias, chao.

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2: 13:01 de la tarde. Un minuto.

0: Hola, ¿cómo están? Soy Aury Morales y les doy la bienvenida a esta nueva edición de entrevistas aquí en Radios Regionales. Comenzamos.
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0: aplauso. José Alfredo Fuentes, qué gusto conversar contigo. Bienvenido a CNN Chile, nuestro querido Pollo Fuentes, ¿cómo estás?
1: Gracias, José Miguel, un placer conversar contigo. Gracias por la oportunidad de mostrar. Esta canción no la había cantado nunca en televisión.
0: Una primicia, y qué potente la letra,
1: hace
0: Pollo.
1: Hace poco, sí. Mira, decidí grabar yo, ya no quería grabar más porque la gente siempre te pide, te perdí, la dada, el chiquillo, todas las canciones de siempre. Pero un grupo de jóvenes me empezó a escribir y me dijeron, queremos escribirte cosas para hoy, el Pollo Fuentes de hoy. El Pollo Fuentes actual, que dentro de poco va a tener ya 79 años. Ay, por la cresta. Y entonces le dije, bueno, muchachos, muéstrenme canciones. Y una de ellas fue Vida, que habla de lo bueno y lo malo, las cosas que te equivocaste en la vida, pero que estás feliz de haber pasado por esta resiliencia, ¿no? De caer, de levantarse, de mil batallas, de volver a tener ganas de cantar, que el corazón arde con ganas de seguir haciendo cosas pese al tiempo que ha pasado.
0: Claro, y con la perspectiva del tiempo, ¿cómo ha sido tu vida, Pollo?
1: Mi vida ha sido una maravilla, yo estoy agradecido. Doy gracias a Dios por haberme puesto en el camino de la vida, de la música. Es lo que más me gusta hacer. No toda la gente tiene la posibilidad de realizarse en su vocación y yo sí lo he podido hacer. Partí cantando muy temprano, a los 17, en el colegio, con un grupo folclórico. A los 18 empecé a cantar solo y antes de cumplir 19 años ya era muy conocido, muy popular. Y nunca soñé que después de 60 años cantando iba a estar aquí, por ejemplo, conversando contigo y contándole a la gente que estoy feliz de poder todavía llevar la alegría a muchas personas que quieren escuchar mis canciones, que quieren recordar, que quieren revivir momentos importantes, y todavía hay muchas cosas por hacer, a Dios gracias.
0: Claro, y con varios momentos que relevar dentro de tu vida y con imágenes súper potentes que están pasando en nuestros monitores. Sí. Mira, ahí José Alfredo Fuentes, la etapa inicial, la etapa actual,
1: sí,
0: con fotos
1: con
0: familiares
1: mujer,
0: también
1: por ahí
0: que han ido
1: viajando
0: sufriendo.
1: Con mi hijo chiquitito, Alfredo, que hoy día tiene 53, viajando a España el año 74, 73. Me acompaño mi familia por ahí en algunas excursiones de las que al final volví y tuve dos opciones, ciertas en México y en España, pero finalmente me quedé en mi chilerío.
0: Claro, y al escuchar la letra que estábamos disfrutando recién, Vida, la nueva canción de José Alfredo Fuentes, se estrena en televisión en CNN Chile, habla de momentos altos, momentos bajos, también de la luz que te entrega un tú, dices tú al finalizar una de las estrofas de la canción. Ya te iba a preguntar por eso, pero ¿qué momentos de tu vida tú relevarías? ¿Cuáles hubieses dejado en el olvido? Si pudiéramos también profundizar un poco en eso, siempre en el denominador común de la vida.
1: Siempre quedé con la duda de lo que podría haber pasado en España y en México, que no
0: lo
1: hice.
0: Te lo ofrecieron.
1: Claro, en España, en México, el año 70, me obligaban a quedarme a vivir en México, porque empecé a tener un éxito inusitado, muy parecido a lo que pasó aquí. Aquí para llevarte a los 18, allá a los 21, 22, y empezó a pasar lo mismo, que te sacaban con policía de los lugares donde tú cantabas, se creó un fan club, se fue parte del fan club de mi querido José José, y formaron uno mío. Entonces los mexicanos se entusiasmaron y me dijeron, queremos que te quedes a vivir en México para hacer una carrera porque creemos que te va a ir muy bien. Yo estaba por lo lento con Isabel, al año siguiente pensaba casarme, y por ahí no quise quedarme, no me creían los amigos mexicanos. Señor Magallán, el mismo productor de Juan Gabriel, me dijo, ¿estás seguro lo que me estás diciendo? ¿No te quedas? No puedo. Ándate por la sombrita, como diciendo, Gil.
0: Claro.
1: Bueno, me fui. Y en España después, el 74, con un gran productor español, tuve una experiencia bien importante, pegué con Dilla Dada. Esa la grabé allá.
0: ¿Qué significa?
1: Dilla Dada es una canción de origen griego que habla del regreso de los pescadores a tierra y un signo de exclamación de alegría, felicidad y bienvenida, que es este Dilla Dada. Y pegó, la tocaban en todas las radios. Me acuerdo que yo estaba con mi mujer, salíamos a bailar a alguna discoteca y la tocaban 3-4 veces en la noche. Y nadie sabía que era yo el que estaba al medio bailando. Van a decir, ¡ese idiota soy yo! pero mi amigo Manolo se tuvo que ir de España, mi productor. Se fue a Suiza, porque su mujer viajó a Suiza, tenía unos problemas. Y quedé solo y ya decidí volver a Chile y ya quedarme aquí y pasar lo que después
0: pasó. Pero tú dices que eso quedó como pendiente.
1: Quedó pendiente, sí. Sí, es una parte más profesional. Y en la parte afectiva, sentimental, yo me separé, estuve separado una gran parte, o sea, con casi 20 años, y estuve casado, 28 más 3 de bolero, 31. Ojalá lo hubiéramos conversado más, lo hubiéramos pensado más, yo hubiera recapacitado. No sé si me hubiera casado un poco mayor, me casé muy joven, a los 24.
0: Super
1: a los 21
0: joven.
1: Empecé a pololear. Y por ahí tuvimos una ruptura que no fue tal, porque siempre estábamos como unidos. Hasta un momento que ya estábamos los dos solos, no finiquitamos alguna realización sentimental que pudo haber. Y hablamos por teléfono y a mí ¿sabes? Me dijo, vente para acá, estoy puro el
0: santo. Y hasta el día de hoy.
1: Y hasta el día de hoy estamos felices. En un momento bien importante, Grisel tuvo medio delicada de salud. Y yo llegué justo para estar al lado de ella y apoyarla también.
0: ¿Está bien ahora?
1: Adiós, gracias, está bien.
0: Vení. Saludos caminado. A Isabel.
1: Muchas gracias.
0: Saludos a Isabel. Y parte de la canción Vida, yo te decía, al finalizar una de las estrofas, dice, si me puedes ayudar a leer la letra, pero dice algo como, la luz que me entregas tú, algo así.
1: Claro, claro.
0: ¿Quién es ese?
1: Eres el lugar donde encontré la luz de mis sueños. Para darte las gracias, compuse esta canción. También habla del paso a lo que viene también. Es tiempo de viajar hacia la eternidad de los sueños. Despierto, esperaré tu llegada, eres mi salvación. Sí, que ya estás en el camino final, ya estás con la persona que querías estar, y estás con tus nietos, con tu familia, pero consciente de que el camino se acerca. Por ahí en alguna entrevista que me hicieron, dijeron que sí, yo ya estaba pensando, dije yo, que estaba pensando un poco en lo que podría ser el retiro dentro de un tiempo, lo que no significaba me retiro, como salió por ahí en un titular.
0: A mí me llamó la atención leer eso, Pollo, disculpa claro. Que te interrumpa, porque decía, me queda poco para el retiro, sí. O ya estoy mirando esa fecha, algo así era el titular, que lo leí en varias partes,
1: sí.
0: Pero había leído hace 2 semanas atrás otra entrevista que relevaba una frase que por ti seguirías cantando hasta siempre. Entonces dije, ¿qué feliz. Cambió en estas 2 semanas?
1: Va a ser muy difícil para mí el día que deje de cantar, porque es mi vida, yo canto de los 17 años, no sé otra cosa que hacer que cantar. Sí, podría hacer otra cosa, pero mi sueño, mi felicidad, mi alegría son los escenarios. Ahí es donde me siento yo cómodo, pleno, viendo que la gente está contenta, especialmente la gente que le canto hoy día. Hay muchos recuerdos de chicas que tenían 14, 15 cuando partí. Pero cuando yo canto y veo señoras de 65 a 100 años que están emocionadas, que lloran, que ríen, que cantan, que bailen, digo, qué bonito poder entregarle esto a la gente. Me gustaría dárselo durante mucho tiempo más. Pero si

0: Cada mañana, y ustedes me van a entender, señoras que están en casa, y señores, duele un tobillo, la espalda, no sabéis qué, pero siempre hay algún dolorcillo. Germán Casas de los Ramblers me decía, claro, el día que no te duela nada, asústate, señal que te moriste.
1: Claro, que a lo mejor ya cruzaste el umbral.
0: Claro, pero eso es, yo no estoy pensando en el retiro hoy y mañana, pero sí voy camino a ir graduando, bajando un poquito la intensidad.
1: ¿Y le cerraste la puerta al Festival de Viña?
0: Nunca le he cerrado la puerta al Festival de Viña.
1: Sería
0: tampoco
1: bonito
0: me la han abierto tanto la puerta al Festival.
1: Yo recuerdo presentaciones tuyas en Viña.
0: Sí, el año 2000 tuve un suceso ahí en Viña que me dieron todos los premios y he estado en otras dos oportunidades ahí. Pero no he tenido una estrecha relación con el Festival de Viña. Ya. Y no es mi afán terminar en el Festival de Viña, pero si algún día se da, ir a cantar 5 canciones para decir... nos vamos.
1: Sería un bonito momento, por supuesto.
0: Creo que la gente podría entregarme un bonito, el cariño que yo siento en la calle todos los días, a lo mejor se vería reflejado en el festival.
1: Y un cariño, apoyo que tú has sentido desde muy joven. Estábamos hablando antes de empezar el programa, comenzaste la música a 16, 17 años,
0: 17.
1: Por ahí. 17 años, con un ejército de seguidoras y seguidores que te iban a buscar por todos lados, que te seguían, te esperaban afuera de cada concierto, las denominadas calcetineras, como
0: exacto,
1: se decía en ese tiempo. Te han acompañado hasta el día de hoy, probablemente.
0: Sí, hay un grupo de señoras que siguen juntándose eternamente, claro. Que partieron. Yo partí en mayo del 66 y en junio nació el fan club, que llegó a tener 10.000 inscritas. Y en todo Chile donde tú vivías ahí tenías que darte un tiempo para tomar tecito con los fan clubs de cada ciudad donde iba.
1: Claro, ¿y el Te Perdí de qué año, eh?
0: 66, fue el tercer disco que yo grabé.
1: Inicio.
0: Grabé dos singles primero, de Gustavo Arriaga, profesor del colegio, donde yo estudiaba, y un día mostré el Te Perdí en un guitarreo, y el productor me dijo, ¿y esa canción? No, una tontera que hice. No, esa tontera la grabé mañana.
1: Porque no soy un ex. ¿Y a quién habías perdido, pollo, en ese momento?
0: Mira, yo estaba pololeando en el último año de colegio con una chica que vivía muy lejos. Yo vivía en la calle Club Hípico y ella vivía en Vitacura, cuando en Vitacura había zarzamoras.
1: Bueno, claro.
0: Y me costaba ir para allá, tenía que tomar como 3 micros y de repente dejé de ir. Y como que se terminó el pololeo y un día le empecé a echar de menos. Y agarré la guitarra y nació esta canción tan simple que nunca pensé que iba a ser casi un himno en la música popular. Claro, la escribí ahí en la calle Club Hípico el año 65, a fines 65. La terminé el 66 en la avenida Santa María. Yo vivía en un edificio que tenía techo muy alto y había muy buena reverb, pero en el baño. Entonces yo agarraba la guitarra mía para el baño y ahí terminó. Un poco romántico.
1: Ya, pero ella supo después que
0: sabe
1: porque había motivado esa letra.
0: Ella sabe porque si coinciden los años y todo, así que le tengo derechos de autor que algún día tendré que entregarle.
1: Ya, pero no volvieron.
0: No volvimos.
1: Ah, ya. Pollo, te decía también al inicio, vienes con muchas novedades musicales, Vida es tu nueva canción, la pueden escuchar en todas las plataformas digitales, pero hay una presentación súper esperada que coincide con la celebración de los 60 años de música de nuestro querido Pollo Fuente y además que coincide con tu cumpleaños 79.
0: Claro.
1: Y eso es en el Caupolicán. ¿Qué día?
0: Sí. Hace un año y medio conversamos con el dueño del Caupolicán, mi querido José Aravena, y Toño Aravena, y llegamos a acuerdo de guardar esa fecha el 25 de octubre, que cumplo 79 años y coincide con los 60 de celebración. Y se lo comenté a algunos amigos, a los que quiero mucho, me quieren mucho. El Bombo Fica me dijo, yo quiero estar contigo, Álvaro Salas, quiero estar contigo, Gloria Benavides, Germán Casa, el dúo de los hermanos Zabaleta, Wildo, Horacio Saavedra, así, Santa Feria, que va a cerrar con todo lo que es una fiesta para que la gente termine bailando. No, va a ser un show increíble.
1: Es una celebración entre amigos.
0: Eso va a durar como 3 horas, yo me encargaré de hacer una hora, algo más, y el resto de los chiquillos. Va a ser una fiesta linda, así que invito a toda la gente que lo pasa tan bien en el Caupolicán. El Caupolicán tiene un sello especial para la gente de ese tiempo. Van, porque se la viven completa ahí, ¿no? Se sienten jóvenes una vez más y van a disfrutar de un show muy, muy bonito, Punto Ticket. Ahí pueden encontrar la entrada. Y lo bueno es que Caupolicán vende entrada en el mismo teatro.
1: También.
0: Que a la gente le gusta, a la gente de mis tiempos le gusta comprar la entrada en él.
1: No, y además ubicado en un sector de Santiago muy pujante para la cultura en esos años.
0: Sí,
1: donde se desplegaron muchos teatros y donde
0: hubo
1: mucha vida cultural.
0: Mi primera presentación masiva fue en el Teatro Caupolicán, que era la prueba de fuego. Si tú pasabas y viene el Caupolicán, está ahí listo, era seguro. Fue un público bien complicado. ¿Sí? Si no le gustaba, era como Viña en sus peores momentos. Te echaban para afuera si no le gustaba. y yo salí airoso y de ahí para adelante se llenaba de 5.000 calcetineras, todas chicas de amarillo,
1: claro,
0: que no escuchaban nada, gritaban desde el...

0: primer minuto hasta la hora y media que cantaba.
1: Y tú decías, Pollo, con un show que está siendo preparado durante octubre con tus amigos en la música, que Exacto. crecieron contigo, que se formaron juntos, sí. que se hicieron famosos juntos, sí. y también nuevas generaciones como Santa claro. Feria. Es un tremendo panorama.
0: No, bueno, los nuevos oleros que nos queremos mucho, sí, ellos claro. tienen que estar. Y los muchachos de Santa Feria hicimos una versión de Te Perdí, nos hicimos bien amigos. Y me dijeron que querían estar. Y le dije, oye, si no quiere ir toda la banda completa, vayan 8, 10. No, todos quieren ir. Así que quieren estar contigo. Así que le mando un abrazo a los chicos de Santa Feria. El Bombo nació en el programa Éxito. Él fue con una bicicleta a concursar.
1: Ah, sí.
0: Claro. Y no le fue bien. La segunda vez se ganó unos Yogu Yogu.
1: ¿Y qué hacía con la bicicleta?
0: ¿Y porque
1: ¿Hace fue humor en bicicleta o no?
0: No, fue con la bicicleta, pero tenía para la micro. Entonces consiguió una bicicleta y viajó no sé cuánto rato.
1: Ah, ya.
0: Y Álvaro Salas fue uno de los primeros jurados que tuve yo en él. Y yo le puse Alvarito, porque era Álvaro. Entonces, con Álvaro no, nos queremos mucho.
1: O sea,
0: hay
1: podemos decir que
0: de
1: el autor
0: más
1: de...
0: quieren ir, pero le agradezco, ya no cabe más, porque si no, tendría que empezar a las 3 de la tarde.
1: Bueno, pero hacemos la segunda parte. Po.
0: Capaz
1: que hacemos la segunda parte. Entonces, podríamos decir que era uno de los autores de la famosa cortina de Alvarito Salas.
0: Exactamente, si tú le Alvarito lo cuenta siempre. El Pollo me puso Alvarito.
1: Ya, oye, mira, tengo anotado acá un dato súper relevante del Caupolicán. ¿Es cierto, José Alfredo Fuentes, que vas a cantar también en homenaje a Lucho Gatica, el Contigo a la Distancia?
0: Es probable,
1: ¿lo
0: sí.
1: ¿Lo estás preparando?
0: Lo canté recién en Rancagua porque canté en el Teatro Municipal que se llama Lucho Gatica.
1: Lucho Gatica, claro.
0: Hice un mix de 3 canciones de Lucho y yo creo que sí, que podemos hacer Contigo la Distancia, decía yo cuando chico, la cantaba a los 5 años.
1: Ya.
0: Y la cantaba muy serio, y cuando venía Contigo en la Distancia, todos se reían. ¿Y por qué se reían? Decían, yo estoy cantando en serio.
1: ¿Era?
0: Yo creo que sí, porque es mi ídolo. Lucho es culpable, entre comillas, de que yo me he dedicado a la música. Mi hermana era admiradora de él, y yo apenas sonaba Lucho Gatica, me acercaba al tocadisco de mi hermana y me ponía a cantar las canciones de
1: Mira,
0: Lucho.
1: Mira, tú me
0: y
1: vas a creer,
0: todo el gusto ser amigo con Lucho.
1: En la Rancagua natal de Lucho Gatica, que él fue muy amigo de mi abuelo, Octavio Mardones.
0: Ah, ¿sí?
1: Rancagüinos toda nuestra familia, y mi tío Sergio Mardones, y Humberto Gatica, actualmente...
0: El ingeniero con...
1: Claro, productor musical, muy amigo de mi tío.
0: Ya.
1: Todos rancagüinos. Así
0: mira,
1: que ahí hay un vínculo también
0: qué
1: con
0: bueno,
1: este reconocido artista
0: grande,
1: de nuestro país.
0: Lucho Gatica, lo más
1: Total.
0: Grande que ha tenido nuestro país, y nunca ha sido valorado en su real dimensión.
1: Sí, claro que sí, el Teatro Regional de Rancagua, Lucho Gatica. ¿Recordaste recién, Pollo, tu paso por la tele? ¿Extrañas la tele?
0: Creo que podría hacer cosas en la tele, incluso todavía programas de conversación, con la experiencia que uno tiene, puede contar tantas cosas que servirían, hay tantas anécdotas, hay amigos con los que podríamos hacer el programa, no solo para conversar, sino que incluso actuar, podríamos hacer hasta sketch cómico, tú sabes que en el Venga Conmigo yo era capaz de hacer hartas cosas con los humoristas, entonces creo que algún día podríamos hacer algo, pero algo así como el Venga Conmigo, creo que es más difícil, porque no está la producción, no está los números
1: algo,
0: hoy día para algo así.
1: Pero hay que armar algo.
0: Pero algo, o sea, se puede hacer que a la gente le hace falta.
1: El Carmelo, el Malo, salieron de Venga Conmigo,
0: CNN.
1: Festival de Viña. CNN, a propósito, Carlitos Núñez...
0: Corazones Service. Carlitos Núñez.
1: Núñez.
0: Sí,
1: claro.
0: Malo Carmelo, los Corazones Service, Generación 2000, La Elvira, Mi Tío y Yo, cualquier cantidad de generación, te la dije también.
1: La Vicky y la Gaby.
0: Claro.
1: Los Corazones
0: Service. La Vicky y la Gaby, esa me gritan en la calle cuando me ven por ahí.
1: Con Rebeca Gigliotto, gran valor también, y bueno,
0: programazo
1: que tú hace poco en el canal.
0: Eduardo Domínguez, gran director, fue el creador con... Teníamos idea, parecía, nos juntamos. Ese programa lo iba a hacer la Andrea Tesa.
1: ¿En serio?
0: Y la Andrea me llama y me dice, Pollo, me ofrecieron un programa que es para ti, no hay que ir para mí. Y le dice, Eduardo, ¿por qué no hablas con el Pollo? Hablo con él. Y ahí nació el Venga.
1: Mira, ahí con tanto éxito a las tardes de los domingos, tal vez tú me decías por el micrófono al principio, decían los domingos en la tarde, pero fueron todo un suceso.
0: Claro, nos ha hecho bien en el canal, porque pensaban que el domingo la gente andaba afuera, el mall, qué sé yo. Nada, teníamos sintonías que ya no existen.
1: Sí, grandes recuerdos de las tardes. Lo dan en Rec Televisión, ahí lo veo todavía.
0: Sí, también, por ahí me avisan y lo sintonizo.
1: Eso, Pollo, invitemos entonces a toda nuestra audiencia en el Caupolicán, los 60 años de trayectoria, 60 años de música de José Alfredo Fuentes y también sus 79 años de vida. La cámara de CNN es tuya para la invitación final.
0: Imperdible, pues. Para la familia, porque digo la familia, porque no van solamente el abuelo y la abuela, va el papá, va la mamá, va el nieto, la nieta, va el yerno, la nuera, son los que compran las entradas porque les cuesta a los más grandes meterse de repente ahí a punto ticket, pero le dicen a sus nietos que lo hagan y si no, en el mismo teatro compran las entradas. Así que va a ser un lleno total con mucha emoción. Me encanta cantar en el Caupolicán porque la gente está cerquita, la vez que se emocionan, me siento cercano a ellos y además acompañado por tantos artistas que la gente quiere ver, así que no se lo pierdan. Y todo lo que sea, Santiago me quedan fuera de Santiago, 4 o 5 presentaciones, 60 Goul, por ahí se informan que también vamos a estar en algunas regiones.
1: Perfecto, ¿podemos cantar para terminar?
0: Claro.
1: ¿Qué podemos cantar?
0: Claro que sí. Mira, te voy a cantar una canción que la hice mía, es de un autor francés que es buenísimo, que ya hay 2 canciones que canto de él, y que habla de lo que es mi vida, que es nacer prácticamente cantando, casi de la guatita de mi madre. Venía cantando y mi vida se dio cantando, cantando. Mira. Y así dice.
1: Bueno, vamos a escuchar entonces a esta hora Cantando en voz de José Alfredo Fuentes. Yo me despido, gracias por estar ahí. Nos vemos en la próxima entrevista y el micrófono de CNN a esta hora es de José Alfredo Fuentes.
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Y son muchos los años que he ido aguantando y gracias a Dios, contando con el cariño de tanta gente a lo largo de mi querido país. Por lo que he recibido hoy, un millón de gracias. Y que Dios me dé fuerza para seguir cantando algunos años más. Hasta siempre, gracias.

0: Y hasta acá llega esta nueva edición de entrevistas en Radios Regionales. Los dejamos invitados a seguir en compañía de toda nuestra programación y también en radioregionales.cl. Que tengan un buen fin de semana.
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1: En Candelaria Radio te indicamos la hora.
3: 13:01 p.m, 29 minutos.
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2: 14 horas, 2 de la tarde, 2 minutos.

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4: 14 horas, 2 de la tarde. 30 minutos.
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0: En Candelaria Radio te indicamos la hora.
4: 15 horas, 3 de la tarde, 2 minutos.

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3: 15 horas, 3 de la tarde, 30 minutos.
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3: 15 horas, 3 de la tarde, 59 minutos.

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3: En Candelaria Radio, te indicamos la hora.
4: 16 horas, 4 de la tarde, 33 minutos.
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0: Radio, te indicamos la hora.
6: 17:05 de la tarde. 2 minutos.

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2: 17 horas, 5 de la tarde, 30 minutos.
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4: 18 horas, 6 de la tarde, 3 minutos.

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3: 18:06 p.m.
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4: 19:07 de la tarde. 2 minutos.

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2: 19 horas, 7 de la tarde, 32 minutos.
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2: 20 horas, un minuto.

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3: 20 horas, 31 minutos.
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3: 20 horas, 59 minutos.

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